Hey, yo. Solidaridad, apoyo mutuo frente a la adversidad. Escucha.

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0: Shashamani. 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
1: Selassie
0: nos espera.
1: Vamos a ganar.

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rey no es rey por voluntad divina, sino porque sus antepasados se lo montaron divinamente.

0: vez hay más refugiados sirios y cada vez son más fuertes. El alto comisionado de la ONU para los refugiados activa la señal de alarma. Ya hay más de 4 millones de refugiados sirios y se de la ONU solo se habían reunido el 24% de los fondos requisitos para la ayuda humanitaria.
1: El 6 y el 9 de agosto de 1945, dos bombas atómicas y la costa de Mando arrasaron las ciudades japonesas de los inmensos.
0: Los bomberos trabajan para controlar dos incendios forestales en el norte de California.
2: Amnistía Internacional advierte de la situación crítica de los derechos humanos a nivel global. Falta de apoyo a las instituciones que deben defenderlos.
3: La tensión aumenta por

Señores diputados, la situación es extremadamente grave. Debemos hacer un consenso para meterlo dentro de un marco que en monada. Como primer punto del orden del día, actualizaremos nuestro sueldo. 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

venden los sitios y nos quieren vacilar. 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

¡Yo! ¡Casa revolucionario! ¡Prendan su fuego en el aire, sí! ¡Blizz it up! ¡Revolutionary Brothers! ¡Chao! ¡Donosti! ¡Allá en Euskadi la gente fuma! ¿Qué? ¿Qué? ¿Sabes?

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